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0: La sevillana son cuatro, cuatro. De eso la segunda. Noi bailamos cuatro sevillanas. Sí.
1: La segunda.
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